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1: Hola Matías, buenas noches.
2: ¿Cómo te va, Marcelo? Buenas noches.
1: ¿Cómo andás?
2: Bien, acá estamos, acá, paseando por la ciudad de Buenos Aires con el taxi.
1: Trabajando y durante taxi. ¿Hasta qué hora trabajás?
2: No tengo horario, ¿viste? Porque te comentaba que tengo dos trabajos, así que no tengo horario.
1: ¿Tenés dos trabajos del otro? Bueno, Matías es un... Como observarán, un chofer de autos de aplicación de taxi, que la otra noche me llevó charlando. Dijimos, bueno, me tenés que contar un poco lo que me estamos charlando al aire. Y dice, dale, te voy a escuchar. Y acá estamos conversando. ¿De qué era todo tu trabajo?
2: Yo tengo una gráfica, una imprenta, Baile Print, que también hago eso, así que hago las dos cosas. Yo hago la gráfica y después tarde noche con el aplicación y taxi.
1: ¿Cuánto tiempo, cuántas horas trabajás en la gráfica y cuánto aplicación y taxi?
2: Y más o menos trabajo, por ejemplo, a la mañana un poco de parte de ventas, veo clientes, y después a la tarde, después de 14 a 2 de la mañana con el taxi y aplicación.
1: O sea, le metes muchas horas al taxi.
2: Sí.
1: Esto de la gráfica que te preguntaba ese día también, ¿qué tanto cambió con el cambio de tecnología? No sé, ¿qué tanto la gente usa, folleto, algo gráfico?
2: Está todo muy, muy digitalizado, como te comentaba, tenés que ir, viste, y comprándote con, actualizándote, por ejemplo, cuando ahora se usa mucho lo que es el plot, el vinilo, y letras corporate, viste, cambió mucho, y bueno, hay que ir, viste, actualizándose con todo, con maquinaria, todo, ¿me explico?
1: ¿Y vos por qué te metiste en la gráfica en su momento? ¿Sos de familia de gráficos?
2: No, mis primos en los años 94 trajeron una forma de Estados Unidos y yo empecé como cadete con mis dos hermanos y bueno, seguimos con el rubro gráfico. Mis dos hermanos tienen con la gráfica y yo ahora fundé esta marca hace 4 años y estoy andando de a poco, así que de a poquito voy haciendo la clientela y bueno, y sigo con las dos cosas, con el taxi que es mi hermano, como te decía, y a través con la gráfica.
1: Claro, la gráfica, entonces, como emprendimiento personal, también es bastante reciente para vos, más allá de que trabajás hace muchos años. Porque me decís
2: la
1: que
2: marca
1: hace
2: esta tiene
1: cuatro años.
2: La idea es meter a full con la marca, captando clientes.
1: Claro. ¿Y qué serían la mayoría de la gente que te contrata? ¿Para hacer qué cosas?
2: Tarjetas, folletos, sobres, digamos, el lanzamiento de calendarios, cuadernos personalizados.
1: ¿Y todo eso se imprime o algunas cosas pasan a ser digitales nomás?
2: No, eso se imprime en Oxe, se imprime también impresión digital también, pero eso es toda impresión en papel.
1: Ajá.
2: Esto lleva todo un proceso anillado, lleva un proceso de mano de obra.
1: Claro. Y por otra parte, bueno, porque pienso en esto, ¿viste cómo se van reconvirtiendo algunos rubros? Y vos decís que ese está vivo todavía, está vigente con algunas modificaciones.
2: Sí, por ejemplo, viste, muchas empresas, por ejemplo, que tienen algunas exposiciones en la jurada, te usan algunos folletos,
1: claro,
2: usando unos catálogos, unas carpetas, viste, sí, usando algunas cositas.
1: Y en esto de ser, que también te lo preguntaba, ser taxi y ser auto de aplicación, ¿cómo se combina que levantes un pasajero como taxista o como chofer de aplicación?
2: Y bueno, viste, siempre de entrada fue una guerra de aplicación con los taxis, pero bueno, viste.

0: Información con respecto a la selección.
1: La formación en breve argentina,
0: ¿eh? Y no es solo el hombre de deportes. Su nombre de radio. Eloís Armela.
2: Presente.
0: Con toda la información que tenés que saber en este momento.
2: Sí, en este caso vamos a hablar, lo anunciamos en la tapa de los diarios en el día de hoy, Carlitos creo que dio el titular, sobre este hombre que agredió con un arma a un carpincho en Nordelta. No sé si vieron las imágenes,
0: no,
2: que
0: tremendo,
2: son impactantes.
0: Tremendo. Está como caminando al borde de una pileta, algo así,
2: sí,
0: ¿no?
2: Sí, en su domicilio, en pijama, con un arma en la mano y le apunta directo a un carpincho. Vamos a dar todos los datos de esta persona que ya fue notificado por maltrato. Trato animal. Se llama Sebastián Fabre, 49 años, es un ex piloto de avión, está casado, tiene dos hijos y es dueño de una escuela de vuelo de Zárate. Actualmente vive en el lote 90 del barrio Alisos de Nordelta y su nombre quedó en el centro de la polémica luego de que se viralizara un video en lo que se en el cual se lo ve descalzado y en pijama en el jardín de su propiedad mediante apunta y dispara a un grupo de carpinchos. Por esa actitud, obviamente se labró un acta, fue notificado, está en la justicia. El episodio no ocurrió hace poco, ocurrió el 17 de septiembre, pero ¿qué pasa? Si bien hubo un expediente judicial que se abrió, se viralizaron las imágenes en el día de ayer, lo que permitió que esta persona se haga pública con este hecho horrible, asqueroso.
0: Una actitud criminal.
2: Actitud criminal. Y yo celebro las publicaciones de este tipo de situaciones para que la gente conozca realmente a quién tiene de vecino.
3: Le allanaron la casa.
2: Sí, sí, le allanaron la casa y encontraron el arma de aire comprimido. Así que bueno, ya está notificado. Seguramente no va a tener, lamentablemente, una pena alta. No. Pero bueno, por lo menos que pase el mal trago de pasar por un expediente judicial, de que le allanaron su casa y que no lo vuelva a hacer. Que recapacite, si te compraste un lote en Nordelta, donde había, era el lugar de hábitat de los carpinchos, flaco, fumátela, si no andate a otro lugar. Es así, es así.
0: Ay, Dios mío, Dios mío. El que no vio las imágenes, que las vea, porque si no podés, papá, hacer estas cosas. Pero bueno, ojalá que se haya dado cuenta, que no lo vuelva a hacer, pero que también pague con la justicia. Vamos a una tanda.
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8: 8 de la mañana, 30 minutos, sube la temperatura, 17 grados en este momento, la máxima para hoy 21, y actualizamos el estado del tránsito, muy cargados los accesos a la ciudad de Buenos Aires. Ten en cuenta que están cerradas las inmediaciones al estadio River Plate y que en este momento el tren Roca está funcionando con servicio limitado. El ramal Alejandro Kohr circula solo entre Constitución y Bursaco por un accidente en la estación Glew. Datos que tenés que saber: subte línea A amenaza con un paro a partir de las 7 de la tarde y el subte línea D extiende su servicio hasta la 1 de la mañana por la despedida de Lionel Messi. En este momento, además, trenes subtes y premetro circulan a horario.
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0: años y tenemos una idea que la queremos compartir.
1: No me escriban porque no cumplo años. No van a empezar a escribir y tampoco leen.
0: Bueno. No es una idea.
2: Pero era buena la idea.
1: Me gustó. Dicho esto, árabe querido, 17:30 se van a abrir las puertas de los shows, de todo el line-up. Sí, cerca de 10 shows con una sorpresa, con un factor sorpresa, que es lo único que no nos contaron desde AFA. Yo tengo una data barra una idea de quién puede ser, pero esperaremos sorpresas. ¿Por qué? Porque hoy en Monumental dijimos a las 20 Juan Argentina y Benín, pero de las 17:30 el line-up y nos va acompañando ahí Dieguito Rojo. Bueno, va a estar un poco de ruido y banda en vivo. Esto ya apertura, 17:30, o sea sí. Que al Monumental les recomendamos llegar con tiempo hoy. Zona de Núñez, una tarde, va a ser hermoso el clima. Elo nos dijo un día de cerca, Elo, que 18 grados por ahí.
3: 21 grados de máxima.
1: Primaveral.
4: O sea, gastate la entrada, flaco. A las 5 y media tenés que estar ahí.
1: Y antes te diría que también vayan llegando, si querés, 4 y pico. Ya pueden ir llegando al Monumental. Un poco de ruido, banda en vivo. Después va a estar 17:40. Mirá, miren qué preciso los horarios que tiene el line-up de la AFA. Sebastián Mendoza. Este Seba Mendoza, ex Maragata, entre otros. Mirá cómo lo tengo a Seba, ex Maragata. Este Seba Mendoza.
5: Mirá.
1: ¿Qué le gusta a Elo?
3: Yo lo presenté cuando era un niño.
1: ¿Ah?
3: Sí, en el Monumental Bailable de Moreno.
1: Mirá,
4: ¿Es el que está en Masterchef?
3: No.
1: Me parece que
4: Maragata,
1: no.
4: Maragata, ¿no?
1: No, no. No, no,
3: no. No, ese es Malafama.
1: 17:50, 6 menos 10 de la tarde, Román el original.

0: Qué Locura.
1: Los chicos de Qué Locura me encanta, me gusta mucho.
2: Bueno,
1: Qué Locura.
2: Qué Locura.
1: Eso será después de Santi Cairo, 18:20. 18:40 la vuelta, pero ya solos, de un poco de ruido.
3: Acá dice la gente, che, todo cumbia, no hay otro tipo de música. ¿Qué querés pongan a los manceros santiagueños? No estaría nada mal, No estaría nada mal los manceros.
1: 19 horas, a una hora de partido, damas gratis.
3: Es un mancero santiagueño de banco, en la cancha de River.
1: Y a los Palmeiras, ¿no? Ese estilo. A las 20, el himno. Excombatiente Malvinas, ya lo cantó en con otros, me acuerdo, con los Pumas, Copa Davis y demás, Fabio Santana. Es todo, bueno, damas gratis. A las 20 el himno con Fabio Santana. El partido en sí, en el entretiempo, Gaspar Venegas. O sea, la, cerca de las 20:45, 20:50.
3: Mirá vos, Gaspar,
1: Entendemos que sí, que bien dice Ger con Jijiji.
3: Gaspar Venegas es parte de los Fundamentalistas, uno de los guitarristas que eligió el Indio en su etapa final con su banda de rock.
1: Este es el mejor horario de todos, 22:03. Está programado después del partido, ni bien pita el árbitro. Drones y fuegos artificiales.
3: Oh, mira.
1: Les pedía a Leo. 22:10. Acá pedías que no sea cumbia, la Sole.
3: Dos.
1: Yo calculo que con Brindis, el tema que le cantó ya a Diego alguna vez cara a cara, y a Leo Messi también
3: en una
1: de las ceremonias Conmebol.
3: ¿Sabes qué siento? Que no te importa que se vaya Messi, Martín. Yo estoy dolido.
1: Yo estoy con Laila, me quedo. Este tema es hermoso.
3: Llora, Eloisa.
4: Se lo cantará a Messi.
1: Para mí sí.
4: Messi bajará, se lo cantará. Baja del cielo.
1: Vamos a ver.
4: Con unas alas hermosas.
1: La Sole entonces cerca de las 22:10. Hermoso este tema de la Sole. 22:15. Ulises, bueno.
2: Me gusta.

0: con música, me encanta.
1: Entendemos que es algo que le gusta a Leo Messi, por eso digo, yo creo entender por dónde va.
2: Ay,
1: pero
2: ¿por sí, dónde va? Sí.
1: ¿Por dónde crees?
2: Pero no sé si.
3: Tíratela, a ver, tíratela. Sabemos que no puede ser, quizás, pero.
1: Claro, no es un dato.
3: Tu intuición. ¿Es nacional o internacional?
1: Tal vez hay más de uno. Yo siento que. Sé que a Leo siempre le gustó mucho Abel Pinto.
3: Claro, es lo que te iba a decir.
1: Yo siento que Abel puede estar. No sé si Abel será el show sorpresa, pero me llama la atención que no esté en el line-up.
3: Abel Pinto lo hubieran anunciado.
1: Creo que sí, por eso digo.
3: Anuncian a Soledad.
1: Por ahí es alguien de afuera.
4: Claro. Puede ser.
1: A Anto le gusta el Chilean.
3: Beckham, viene Beckham.
1: Si viene David, no lo sé.
3: Ahí Eloisa tiene un...
4: Sí, déjame completar, Martincito, complete. Que para toda la gente que no consiguió entrar, si no pudo ir al Monumental, está el Fan Fest,
1: sí,
4: que se abre a partir...
1: Ciudad Universitaria.
4: En Ciudad Universitaria, que abre las puertas a partir de las 12 del mediodía.
1: De 12 a 12.
4: Claro, hasta las 12 de la noche van a poner una pantalla grande para transmitir el partido.
3: O la hermana de Janina también, que tiene ticket, parece, ¿no?
4: Y ahí también, no, en el FanFest, sí, era
1: con entrada también. Era 30.000 la entrada o tenías un pack para dos de 100.000 con estacionamiento.
3: Me están tirando quién puede ser la figura sorpresa.
4: Ok.
3: Robin Williams.
4: Déjame decir que en el FanFest también va a haber grupos musicales, va a estar Capanga, La Teila M y después
1: Goico,
4: varios
1: conducción.
4: DJs. Y claro, con la conducción de Sergio Goico.
1: Y la parte final es que él todavía no sabe, pero...
3: Sí, pero lo va a tener que atajar.
1: Sí.
3: Martín Reich con toda la info.
1: ¿Quieren un posible 11, perdón,
3: sí,
1: para hoy?
3: Sí, dale.
1: Argentina juega con Benín, entonces, con una mínima duda, Diego Martínez en el arco, sí, confirmado, Agustín Jay, lateral derecho.
3: Sí.
1: Tengo una duda en los centrales, porque Cuti jugará seguro. Mi duda es si juega con Nico Otamendi o con Licha Martínez y después entra Otamendi, porque también se despide en realidad.
3: Y se retiró también.
1: No va a opacarle a Leo Messi, pero me parece que va a haber un apartado al final para Nico Otamendi, para reconocerlo, por supuesto, con el Monumental lleno. Encima juega en River hoy por hoy, Nico Otamendi. Claro. Así que mi duda en los centrales. Yo creo que será Cuti Otamendi los que arranquen. Nico Tagliafico por izquierda. Los tres de siempre en mitad de cancha, o los históricos, si querés. Con Rodrigo de Paul, con Enzo y con Alexis. Otra mínima duda mía, si ahí juega Lo Celso como cuarto volante. Yo creo que va a entrar en el segundo tiempo. Si juega Lo Celso serán Messi, Juliano, Messi, Lautaro y Lo Celso. Si no juega Lo Celso, Messi, Julián y Lautaro.
3: Ok.
1: Esa
3: fantástico.
1: Si querés las dos dudas para el 11 de Scaloni, creo que va a ir por ahí el equipo.
3: La gente creo que está comentando en nuestro canal de YouTube lo mismo que está sintiendo la Barbie. Chicos, hoy voy a llorar como loco, nos dice la gente de la Barbie. Contenente, Gordi. Para vos, Lionel, los ratones dicen para siempre.

0: Hola chicos, ¿qué tal? Buen día, ¿cómo están? Yo acá re mal, re triste, yendo llorando al laburo. ¿Cómo se nos va un grande Messi? Me acuerdo cuando la primera vez que lo vi cuando era guachín, cuando era pibito. En el colegio me acuerdo. Con el número 18. Qué grande. La verdad se nos va un grande.
1: No seas dura. Se nos va un grande, el mejor de todos, el más grande de la historia. Le chorearon la final de la Copa del Mundo en Brasil a Messi. Se la chorearon, Si no tenía que tener dos. Carlitos dice que en esta última algo pasó. Se nos va un más grande, el más grande, pero bien. Viene la más grande. ¿Quién es?
2: Yo.
1: Ella con la número 10 en la espalda.
2: Sí.

0: La Torre.
1: No puede ser.
0: Mi amiga Yanina La Torre, la mamá de Yanina, está metida en un teje. La mamá de Yanina, que es una señora de 86 años.
1: La madre de Yanina.
0: La madre de Yanina. Mis amigos.

0: pero ¿por qué está metida la...
1: El pionero.
0: La madre.
1: La madre está metida en un escándalo que la madre, la mamá de Yanina, Dorita, y su hija, la hermana de Yanina, Maite, quedaron envueltas en una polémica por la preventa, presunta preventa de entradas para ver a Messi en el Monumental. En redes aparecieron capturas donde supuestamente se ofrecían entradas por 650 mil y hasta 700 mil pesos. Dora salió a responder y dijo algo que rápidamente generó repercusión. Dijo: mi nieto mayor trabaja para la gente de AFA, dijo.
2: Bueno.
1: Y caramba. Además sostuvo: el precio lo pone quien tiene las entradas, dijo. Esto es una investigación que está haciendo obviamente Fernanda Iglesias, que todo lo que puede encontrar de Yanina lo dice, ¿viste? También difundió capturas atribuidas a Maite, la hermana de Yanina. Directamente habló de un negocio familiar. Ahora bien, hasta el momento se habla de acusaciones y capturas difundidas y públicamente no está confirmado que las operaciones se hayan concretado ni que Yanina haya participado. Pero el escándalo ya está instalado, ya está todo dicho. Y si hay algo que sabemos en este programa, cuando aparece Messi, una entrada y 700 lucas, mi amor, nunca termina siendo solamente una entrada.
0: ¿Pero qué tenía? ¿Una entrada? ¿Dos? ¿Tres?
1: Tenía montones de entradas. Montón. Parece que el pibe, el nieto del hijo de estas, de la hermana, el sobrino Yanina, estaba conectado con otro pibe más y vendían entradas, ¿viste? Y nada, ¿a quién tocan? Todo esto se hizo conocido por Yanina Latorre, si no, nadie hubiera estado hablando de esto y nadie le hubiera puesto ni nombre ni apellido a toda esta situación.
0: ¿Que Yanina escrachó a la hermana?
1: ¡Yanina! Dijo, soy Poncio Pilato, si no me lavo las manos, dijo, así como loca. Y y ayer a la tarde en su programa de radio dijo estas palabras con respecto. Me desligo hasta de mi mamá, dijo. Escuchémosla.
3: Yo no voy a ser seria porque todo el fin de semana me estoy comiendo un caramelito sin comerla ni beberla. Hace dos días me están cancelando, puteando, insultando a mí, a Diego, a mis hijos por algo que no tenemos nada que ver. Yo soy la misma Yanina que la semana pasada hizo un descargo en contra de la venta ilegal o de la venta de entradas de AFA o de la reventa o como lo quieran llamar. Yo me enteré por redes que el fin de semana, desde el Instagram de mi mamá y de mi hermana, vendían entradas. Yo no tenía idea. Cuando lo veo por primera vez, voy a ser absolutamente honesta, no voy a defender a nadie, no voy a justificar a nadie, pero no me voy a comer el caramelito de lo que yo no hice. Lo mismo que si ustedes tienen a alguien en su familia que se manda una cagada, un ilícito, una estafa, la culpa no es de ustedes. Pero otra vez voy a dar la cara, porque la gente me está puteando. No vas a hablar, chorra, delincuente. Chicos, no sé si en su familia es la gente buena o mala. Cuando tenés un familiar que se manda una cagada, es con esa persona, no es conmigo, ni mi hija, ni mi hijo, ni mi marido, ni nada. Cuando lo veo por primera vez, viste que ves un tuit, dije, esto será verdad. Sí. La verdad era sábado, estaba en el padre, no le di bola. Cuando salí a la tarde, creció, y dije, esto es una cagada, digo. Lo que lamento profundamente es que en el medio esté metida mi vieja, que tiene 86 años, que es una boluda, y mi hermana, lo último que tenía que haber hecho, además de no hacer lo que hizo, es meterla a mi mamá, porque mi mamá le dio la cuenta de Instagram y mi hermana armó un descalabro. Chicos, yo hablé con ella, estoy enojadísima, ojalá pueda recomponer la relación con mi hermana, porque no sé si voy a poder y estoy angustiada. Yo no me merecía esto, mi familia tampoco. Si quieren putear a alguien, es con ella, la que se mandó todo este moco. Yo sigo pensando que es un papelón, que es una vergüenza, que es una falta de respeto, pero yo en esta no tengo nada que ver, nada, y no puedo responder nada porque no sé, estoy enojadísima, se lo hice saber, no quiero saber nada, no quiero saber detalles. También quiero aclarar que mi sobrino, que es el hijo de ella, no trabaja en la AFA, no sé el delirio en que se metieron, no sé qué hicieron. También estoy enojada con Dora, porque no le voy a mentir, porque Dora no le tendría que haber dado la cuenta de Instagram. Entiendo que no se dio cuenta, que no entendió, pero hasta acá llego yo y explico algo que me veo en la obligación de hacer, porque me está puteando el país, y yo no tengo la culpa. Yo, si vos matás a alguien mañana, sí, robás un banco, lamentable, te quiero, pero no la voy a justificar, no la voy a defender, es absolutamente responsable que pague por lo que hizo, pero yo en esta no tengo nada que ver, ni tampoco la voy a ayudar ni a solucionar, ni a defender, ni a lavar una imagen. Sí me duele mucho que mi vieja esté en el medio, que la estén puteando a mi vieja, pues una señora de 86 años que no hizo nada, no habló con nadie.
1: Le di la cuenta.
3: Mi hermana le agarró la cuenta porque tiene seguidores, y mi hermana lo que no entiende es que los seguidores que tiene mi mamá son gracias a mí, no porque me los deba, sino porque es mi mamá y la gente la sigue por eso, y se pasó 20 pueblos. Yo...
1: Así fue.
2: Mira,
1: desconozco.
2: Prendió el ventilador,
1: dale. Desconozco a esta gente, desconozco a mi hermana, no sé si me voy a poder arreglar. Mi mamá, lo siento por mamá, pero porque la metió. Claro, la mamá, como dice Yanina, la mamá tiene un montón de seguidores gracias a Yanina. Claro,
2: sí.
1: Tendrá 20, 30 lucas de seguidores. Sí. Y gracias a tu. No se lo va a pedir a Yanina, que tiene un palo y medio de seguidores, ¿viste? Así que, nada, vamos a ver cómo que va pasando todo esto, pero se estuvieron vendiendo entradas a muy alto precio. ¿Qué pasa, querido?
0: No, que estoy viendo aquí en nuestra devolución de tus oyentes, porque son tus oyentes.
1: Los de este momento, sí, claro,
0: participando plenamente.
1: Martín Laguna, ¿qué quiere?
0: No, no, no, dice 700.000 pesos en la reventa es un montón,
1: chicos. No, más vale.
4: Y había más.
1: Y había
4: un millón.
1: Había un montón.
4: Sí,
1: montón.
4: Creo que 700.000 era la popular que se vendía a precio oficial. 90.
2: Yo vi temprano 700.000, de una de...
1: ¿cuánto es? $300. Más o menos.
2: Hoy vi Barbie una reventa, una oportunidad de 2 millones de pesos casi, una le dicen experiencia.
5: Mi duda es esta, ¿está prohibido legalmente? Porque me acuerdo que en el Mundial hasta había una página para la FIFA poder revender.
2: Claro, claro, la FIFA pero estaba atrás de eso para...
1: Muy bien,
2: exacto.
1: Carlos.
2: En este caso no.
4: En digo, este caso la FIFA es ilegal.
2: La FIFA en el Mundial estuvo detrás de eso justamente para regularla o tratar de seguirla.
1: Bueno, pero se recontra revendió, se revendía y listo.
4: Igual, ¿no? Esto, te voy a decir algo.
1: Esto es lo más normal del mundo.
4: Banco a Yanina que sale... a entregar a la hermana.
1: Claro.
4: Porque podría tranquilamente decir, ay, chicos, no sé, no sé, es IA, como te dicen ahora todos los famosos,
1: no, que
4: todo
1: no
4: es
1: IA,
4: las imágenes, los
1: la agarraron sabios. De boluda a mi vieja.
4: Y está bien, y se la banca, y si hay alguien responsable, mi hermana, agárrensela con ella. La verdad que la banca.
1: Y no la perdona la hermana por meter a la vieja, ¿viste? Y divino. Divino, Dora, le mandamos un beso por si nos está escuchando, y Yanina también. Bueno, quebramos lanza por vos, Yanina, y no por tu familia.
0: ¿Qué va a pasar con esas entradas ahora?
1: Y van a ir, ya está, ya pagaron. Sí. Si alguien las compró, alguien va a ir y va a hacer valer su derecho de déjeme entrar, quiero ver a Messi, déjamelo ver a Messi, déjamelo ver a Messi.
0: ¿Eso es el fan de Messi?
1: No, dame la co, dame la co. No, desapareció.
0: Dame
1: ese.
0: La copa.
4: La copa.
1: La co.
2: El Chapo Martínez.
1: ¡Ahora era el Chapo! Ahí. Dice, no me salí. Bueno, otro, dame la copa y terminó metiendo atrás la trucha.
2: Ayer me contaron algo. Había recolectado, la gente fue poniendo para. Él había pedido para que le colaboren con entradas para el Mundial. Se terminó volviendo y con la guita que le dieron compró para volver en primera.
4: Ay, no.
2: O sea, se volvió.
1: No, pero tienen el delito en la mente, ¿eh? El delito, la delincuencia, el arribismo. No, no, un horror todo. Chicos, ¿ya ven qué?
0: ¿Qué?
1: Ya me quiero, yo quiero que después de esto siga la pachanga. Las hermanas Montoya me encanta y a mí me vuelve la. Las hermanas Montoya.

0: Y nosotros hoy en esta pachanga hecha programa regalamos un voucher de Luz del Mar y tengo ganadora.
1: Ya, ya, qué rápido.
0: Empieza con G. ¿Cómo se llama?
1: Gladys.
2: Otro.
0: Graciela.
2: Guillermina.
0: Gisela, has ganado, Gisela, editarse. Has ganado el voucher de Luz de Mar. Pregúntame cómo sabes, cómo sé si vino la primavera o no, Gordi.
1: ¿Cómo sabes si vino la primavera o no?
0: Hoy no vino la primavera.
1: ¿Por qué?
0: No bajó Mafalda a saludar. La única forma que baja Juli Ceruti a saludar es cuando comienza.

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10: Horas 57 minutos, 11 28 52 1015. Bárbara Veterale, has hecho un programa extraordinario.
11: Ay,
10: la gente dice,
11: bailaste, moviste las caderas,
10: todo hiciste coreo.
12: Sí, todo por todo.
10: Pusiste tu propia góndola personal.
12: Sí, acá puse un kiosquito recién.
10: Carlos Sturze ha venido lesionado, pero ha mostrado su mejor performance.
12: Sí.
10: No sé si te has infiltrado para venir al programa, pero realmente tu carlufo de hoy, Carlos, la gente aplaude.
12: Estoy
10: de
12: infiltrado,
10: pie.
12: Estoy infiltrado, me di yo mismo la inyección.
11: Es servilleta.
12: Y empujé la jeringa, como sí. Digo, Maradona.
10: Martín Reis, ¿qué decirte en este día de la despedida de Messi?
11: Me gustó la sección de Carlitos Confesiones en Facebook.
10: Sí, sí.
11: Una
10: sí,
11: sección
10: sí,
11: que nace sí. Y se va a quedar todos los martes.
10: Persiguiendo amiguitas de la primaria.
12: Ok.
10: Eloís Armela, la tía Titi, que dio lo mejor también. Y ya todo el equipo de Calle en el Gallo. Se rompen un aplauso para recibir a Diego.
12: No, no se rompan. Ya estaban rotos mucho antes, diría Calamaro. No se rompan.
10: Qué linda canción. Bueno. A mí me gusta.
12: Estadio Azteca. Estadio Azteca es del Cuino.
10: Ah, claro.
12: Claro, claro. Lo tenés al Cuino. Scornick,
10: sí, claro, bueno. Claro.
12: Estadio Azteca, La Libertad y algunas no, más, los chicos. Sí.
11: Sí. ¿Quién será la sorpresa de Messi? ¿Quién llega? ¿Luis Van Gaal?
12: Yo creo que. Yo, si
11: ¿algún
12: tuviera,
11: enemigo que tuvo?
12: Si tuviera que atinar, diría. Los venía escuchando en mi auto de bajísima gama.
11: En uno de tus autos.
12: Y en lo que le tiraron a Carlitos.
10: ¿Cómo has descendido? En lo automotor. Te quiero decir una cosa.
11: Mentira. ¿Aquel Corvette?
10: El auto de Diego de la Sala, yo tuve la oportunidad de acompañarlo y dije, no puede ser ese auto.
12: Pero a vos
10: de
12: no
10: Diego
12: te hice la promo completa.
10: No.
12: Te hice la promo, amigo.
10: Amigo, sí, me claro. Hice la promo, amigo. Yo cuando llegué, aparte, él arribó como en silencio, como diciendo, no, bueno. Está bien, me está yendo bien.
11: Lo iban a usar para el auto fantástico.
12: Y no hice la gran guillote porque con amigos no lo hago. Lo que nos enseñó el gran guillote, Coppola, que hay que embeber algodones con perfumes de altísimas gamas.
11: A ver.
12: Y ponerlos, incrustarlos estratégica y tácticamente en lugares del auto.
10: No lo tenía.
13: Cuando se renueva.
12: Entonces
13: eso.
12: La persona que sube al auto
11: huele bien. Es como que.
12: Es claro, es como que te abrace
11: Pierce Brosnan.
12: David
10: claro,
12: Beckham.
10: Claro. No lo tenía. No sí, lo tenía.
12: Sí.
13: No. Hay unos aromatizantes divinos ahora.
12: Bueno, de hecho existe el olor a auto nuevo, el como perfume, no, como fragancia.
13: ¿Saben que se cae uno?
12: Sí,
13: no sé dónde se compró. Yo no lo viste todo el mundo, pero ¿dónde se vende
12: ¿qué
13: ese?
12: Lo vas a poner en el gol, gorda? No
13: sí,
12: sé.
13: Por eso.
12: Te lo voy a anular en el bar.
13: Claro, lo quería poner en el gol hace mucho.
11: ¿Pondrías ese hamburguesa con cheddar, aroma hamburguesa
13: no,
11: con cheddar?
13: No, prefiero el olor a nuevo, porque eso es lindo.
10: Fantástico, fantástico. Bueno, realmente te felicitamos por ese auto que supiste conseguir.
11: Ay, la sorpresa, perdón, ¿qué pensabas?
12: La sorpresa. No, la sorpresa yo pensaba, al estar como ahí como, no podemos decir quién es. Yo dije,
11: canta
12: Messi
11: chiquita,
12: admira tío. Mucho a Charlie, ponele, pero Charlie no, ya Charlie tiene no sus puede. Cositas de la salud.
11: Claro, exacto. No.
12: Sí, con verdad. Todo respeto y admiración, si fuera Fito, por ejemplo, me parece que ya podría ser como anunciado.
10: Yo no, creo que va a ser la despedida de Fito, tiene el ego por las nubes.
12: Claro.
13: Se va a poner a gritar.
11: Hablar primero de él.
10: Sí, gracias por venir a verme. Y también se despide Messi.
12: Y para mí es un artista internacional.
11: Mira, puede ser.
0: Es,
11: puede
0: el, ser. Es el que en este momento.
12: Si todavía no se fue del país.
0: No sí. se fue del país.
11: Podría chico, ser Robbie.
0: Está acá y le gusta el fútbol mucho.
12: Debe ser muy fan de Messi.
0: Sí, le gusta mucho el fútbol y es fan de Messi.
13: Aparte, está todavía acá, ¿cómo, no se, cómo se va a ir atrevido?
12: ¿Quién es más importante? Sí, Messi, ¿quién es más importante en la historia de la cultura de los últimos 50 años a nivel mundial? Mirá la pregunta que hago.
13: ¿A nivel de cultura?
12: Para este ¿Robbie equipo? Williams o Messi?
13: Messi.
0: ¿Para la cultura?
12: Para la cultura popular, quiero decir. No, Messi, no, Messi, no. Messi. Entonces, pensate Robbie Williams ahora al pedo en un hotel de Palermo. Sí. Si, yo voy a, si yo voy al último partido de Messi, mi trascendencia va a ser superior que la que yo hubiera logrado aún siendo una estrella.
13: Claro. Claro.
11: Además de que lo
12: o sea,
13: queda se para la... de Messi.
12: Bueno, entonces yo si
0: es
12: yo
0: un admirador de Messi. Si
12: claro, jugador, pero bueno, pero va a trascender quedar en ese video por cientos de a, sí. cientos de años.
13: Le queda también,
0: cantó en la final del mundial, ¿no es cierto?
13: Queda,
12: fue uno, ¿no? De los,
0: fue uno de los que sí. cantó en la final del mundial.
9: Estás encantado que Robbie Williams te la ponga.
12: No, no, encortada.
0: Ponga la pelota en el centro de la cancha.
12: Mientras en la diagonal.
11: ¿Y si te parece un Ricky Martin? Porque Messi
0: pero no todo. Está Ricky Martin.
11: Pero puede venir.
13: Ah, puede viajar. Messi le gusta a Robbie Williams.
12: Es gente de aviones privados.
11: Messi viaja cualquiera.
13: Todos admiramos a
12: ¿en qué anda Lionel?
11: Ya me sabía.
12: ¿En qué anda Lionel?
13: Tuvo muy Richie, jodido de Richie, salud.
11: Y la cara esa que sacaron de él.
10: Tuvo muy jodido, chicos. Tendría que venir Lionel Richie.
11: No sé
10: la verdad.
11: Quién es.
10: Estuvo internado hasta hace poquito.
11: Y la cara de Vinicius.
10: Estaba diciendo en vez de hello, goodbye. Estaba cantando goodbye.
13: Sí. Celia se pondría loca si viene
12: Lionel. Bueno, que le dio el nombre al hijo.
13: Claro, claro. Messi se tendría que llamar Lionel en vez de Lío.
10: ¿Puedo hacer una pregunta? A este ídolo popular que yo creo que ha cambiado la historia de la radiodifusión argentina que se llama Diego de la Sala.
12: No.
10: Imagínate,
12: yo no cambié nada de la radio. Lo digo, lo popular te lo tomo, pero lo de no cambié
13: bueno,
12: nada.
13: Bueno, continuaste con las tradiciones.
11: Y has remado el programa ayer. Realmente para un
10: imagínate un estadio de Chacarita repleto.
12: Uf, ya lo hizo Daddy Yankee, hincha de Chaca, va obvio a Torrante. Pero
10: ¿quién sería tu artista que te gustaría que esté para tu despedida radial?
12: Diga. Bueno, no, ya no puede ser. Pero
10: soñalo
12: no, Carlito Balá.
13: ¿Pero qué va a hacer Carlito Balá?
11: Mirá.
12: Patporte. No, no, ya no puede ser, dije primero. Hincha de Chaca.
0: ¿Cómo qué va a ser?
10: ¿Patapofete,
0: flaca? Claro,
12: no, no, ¿qué pasa?
0: ¿Patapofete, Balá?
10: Su mudrule.
13: ¿Qué gusto tiene?
12: Hay sorna. Hay como una cosa de... Tengo a Rucelot y no... Y sí, sabía qué gusto tenía la rúcula.
10: Se la tiré por abajo.
13: ¿Qué gusto tiene la sal? Salado.
10: Chicos,
12: Balá.
10: Carlito Balá.
12: Carlito Balá, la cancha de Chaca absolutamente repleta. Ah, aparte, ya lo tenemos en el mural a Carlito.
10: Tiene igual, no sería Balá, sería Balá B. No. Te digo,
0: no,
10: en
0: Chaca,
13: déjalo tener la
12: mesa. No, pero si estamos en el mismo. Estamos compartiendo mesa.
0: No es casual, pero en Chaca le van a sacar el acento. Es Carlitos Balá.
12: Balá para todos.
0: Para todos.
12: No cobramos la entrada y es Carlitos Balá para todos.
10: Está la Barbie.
13: Ay, no me vio.
10: En el estadio de San Lorenzo.
13: San Lorenzo.
10: Porque vos de qué cuadro sos.
13: San Lorenzo.
10: ¿Cuál sería tu artista especial?
13: A Barbie. Susana Jiménez cantando
12: de San Lorenzo, gitano. De San Lorenzo, Susana.
13: Gitano, amor.
12: Muy bien, los Cadillac, ¿te gusta Vicentico, por ejemplo, de San Lorenzo también?
13: No, no me gusta, mala onda.
12: ¿Ah?
13: Sí. Bueno, mi opinión.
10: Carlos Sturz en la cancha de Racing Club, con Milito mirándolo.
13: Gaby Fofoy. Ahí llegó Susana a San Lorenzo.
14: ¡Basta! Esto se terminó.
15: Ya no importa.
13: Ahora le toca a Carlito.
10: Carlos en la cancha de Racing con Milito mirando.
0: En la cancha de Racing ya tuvimos el gusto de quién sería medio lo máximo que esté ahí, que fue
12: el último show de Los Redondos.
10: A Los Redondos.
12: Y, claro. ¿Te acordás? Racing creo que fue el último antes de la separación.
0: Huracán y después fue Racing. Bueno,
12: claro.
10: Está muy bien, Carlos.
0: Sí, está bien.
10: Carlos. Martín Reich en la cancha de Atlas.
12: Los voy a sorprender. Una cancha de Atlas. No, en la cancha del Inter, porque Martín siempre dice que después de los 9 solo se dedicó al fútbol internacional. Sí. Más temprano que Persia, que se hizo del Inter también.
10: Sí, a mí me da una vergüenza cada vez que Persia dice que es del Inter.
0: Pero no es de ningún cuadro de acá. Tiene coherencia, no es de ningún cuadro de
12: acá. ¿Qué sabe Persia? No, Persia de chiquito era de Boca.
0: Hoy en día no es de ningún
12: cuadro. Claro, ¿cómo haces para...?
13: Tuve una mala experiencia.
12: ¿Cómo haces para ser de Boca en Argentina y hacerte del Inter.
11: No sé.
12: Yo creo que sí. Y dejar de ser de Boca.
0: Yo creo que él tiene tatuado acá, ¿no?
10: Internacionales.
0: Internacionales. Y tiene tatuado el nombre de un director técnico.
12: Sí, puede ser.
0: Porque me parece que él sigue un director técnico más.
12: Sí, el Enio. Tiene la cara de Lenny Herrera tatuado, sí.
10: Martín Reich está en Estadio de Atlas.
11: Los voy a sorprender. El artista que traigo se puede pagar, ¿no? No hay problema.
0: Sí, se puede.
11: Después tengo la guita.
12: Diente libre.
11: Cierro a Elton John. Tengo admiración por Elton.
10: Qué cagador que
11: él sos. No,
10: perdóname que te lo diga.
11: No,
10: pensé que ibas a elegir Arjona.
11: Elton John. En este caso te cagué. Porque la radio es sorpresa también. ¿Vos querías que elijara?
10: No creo que
11: y yo elijo Elton John.
12: Jugó la radio, jugó bien.
10: En el nuevo Francisco Urbano, un estadio
11: contale a la gente que se le moró,
10: para 32.000 personas.
0: No llega Elton John.
10: Ya que no lo.
12: Alguien que se llame. ¿Habrá un artista que se llame Estrella o algo así de nombre de pila o que sea para arribarle algo?
10: Yo te digo una cosa.
12: Estrellita, una
11: cosa. Jorge Trofeo.
10: Ya que no lo dijo,
11: sí.
10: Pensé que lo iba a decir él, pero evidentemente está un poco afectado.
11: A ver,
10: los Rolling Stones. ¿Qué? Los Rolling Stones en la cancha de Morón, chicos. Como,
11: hay que
10: como,
11: ver si quieren venir.
10: Claro. Como despedida. ¿O no?
0: Por ahí le queda
11: si me apuras, no, pero.
0: ¿Le dan a elegir River o Morón, vos decís?
10: El nuevo Francisco Urbano es un estadio de primera línea. 32.000 espectadores.
0: Wow,
10: sentados, cómodamente sentados. Cómodamente.
0: ¿Y lo llenan?
11: El VIP.
10: Yo estoy escuchando como una voz que viene de la primera vez metropolitana del otro lado.
11: De la gente de Janos de
12: no hagamos de esto un vodka River.
10: No. Quiero decir algo.
0: Están diciendo para qué tan grande la cancha, Rojo.
10: Estamos bien. 9:07 le quiero decir, y no te quiero tirar este.
12: Esto es de la psicología también. Decía Sigmund Freud.
11: Y agrega.
12: ¿Sí? Cuando te dice, viste, vos vas a la terapia y decís, no es que yo odie a tal persona. ¿Sabés lo que hace el psicólogo? Hace tac, saca el no.
10: No es que te quiera comprometer.
12: Pero. Ahí está, me quiere comprometer.
10: Decía Freud. En el Nacional lo en este momento, para la gente, le explico que no sabe de fútbol.
0: Es una idea.
10: Hay dos grandes equipos del fútbol nacional.
11: ¿Animadores?
10: Animadores, por cantidad de gente, que se merecen el respeto de grandes
12: instituciones.
10: Uno es Chacarita,
12: sí.
10: Que está en zona de descenso directo.
11: Pero quiso decir,
10: y otro es Nueva Chicago.
12: Tremendo. Mi mayor respeto.
10: Son dos rivales poderosos, populares, profundos, que es... Se enfrentan en la última fecha.
12: ¿Cómo te va?
11: Ha metido
12: ¿cómo estás? En San Martín.
10: ¿Es con gente? ¿O sigue?
12: Sí, no, es con gente, sí.
0: ¿De los dos?
12: Sí. Sí.
11: Ese. Sí. Y con armas.
12: ¿Con gente adentro o con gente afuera?
10: Sí.
12: Estamos hablando de equipos grandes.
10: En este momento, con todo el respeto que me merece la gente que nunca estuvo en primera como el Almirante Brown.
12: ¿Cuánto es el respeto que te merece?
10: Pero te digo, es. ¿Ya tuvieron un enfrentamiento anterior?
12: Claro, el 2012. Sí.
10: En la cancha de Chacarita.
12: El penal que no quiso patear Pena. Y lo pateó Toledo.
11: Tomatito.
12: Y fue una promoción y Chicago ascendió, Chacarita descendió. Fue un lío bárbaro eso.
10: ¿Sería la revancha? ¿Cómo lo vive el hincha de Chacarita?
12: Es un segundo Madrid. Es otro Madrid.
11: Total.
12: Para lo que fue el ascenso. Fue como un Madrid ese, y si se da por segunda vez, ahí va a haber que ganar o ganar. O ganar. No hay otra manera.
10: Lo ajustado que te queda el pantalón, lo que se te marca la cola.
12: Nunca exigieron tanto algo en la vida.
11: Pese al chupín, tenés razón.
10: Chicos, 9:10, ahora sí aprovechamos que se va la Barbie para irnos.
12: Y nos vamos
10: todos
12: nosotros.
10: Esto es Cachen al Gallo. Se quedan con Retarde, con un equipazo y un programón. No me digas que está la gorda.
11: Es la sorpresa.
0: No era la sorpresa de esta nueva.
12: Era Robbie. Perdón.

0: ¿A quién besarías por el recuerdo?
1: A Lionel Messi.
0: A Lionel Messi. Sí. Carlos, ¿tu beso del recuerdo?
2: A Hathaway.
0: Es su mejor momento.
2: Mejor momento ella.
0: Martín Reich.
3: Susana Jiménez.
0: ¿A quién tu beso?
4: Y ponele un Robbie.
0: Un Robbie
1: Robbie.
0: Para mí, la chica más linda del mundo que existió es... Todos tenemos la película El Graduado, algunos sí. quizás no la tienen.
1: Ay, sí, bueno, Bancroft.
0: No, no, la hija. La hija. Juli, si la tenés, vamos a hacer trabajar a Mafalda que está en ese momento.
1: Está despertando.
0: Diego Rojo, su beso de...
3: Bárbara Lombardo.
0: Bárbara Lombardo. ¿Quién es Bárbara Lombardo?
1: La
4: Pochi.
0: Ah, pero te gusta mucho porque la sacaste. Sí.
4: No, es muy linda, ¿eh?
0: Tu beso del recuerdo, Germán.
2: Susan Sarandon.
1: ¿Cuántos años? Antes de ayer cumplió 80, mira.
0: Tu beso, Eugenia. Luis Miguel con dientes separados. Pablito Lancone, ¿qué chica elegís, Pablito? Natalia Oreiro, en Muñeca Brava.
4: La chelita.
3: Te felicito.
1: A Oreiro le robás un vestido.
0: ¿Cuánto te aguantó este Natalia Oreiro?
1: Ay, la verdad.

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6: Los demás.
5: No, y esa risa ya dice que spoileó. Cumpleaños. ¡Cristo Lenz!
7: ¡Cumpleaños!
5: ¿Tenés algún sueño, algo como que te podamos mucho producir de acá?
6: No, sí, sí. El que tenemos todos, pero en este caso por el grupo
5: posible, claro.
7: Creo que los que más admiro, más o menos, son...
6: Estás
7: son
6: hablando con ellos.
5: Y se emociona.
7: Me emociona.
5: Le desbloqueamos recuerdos, ¿eh?
7: Admiro mucho a Sergio Rotman, ¿no? El saxofonista.
6: Por supuesto.
7: De los en un momento los pibes me dijeron, este año abrazaste más a Sergio Rotman que a tu viejo.
5: Ah,
7: fue 100% real.
5: Bueno, claro. Seba Saavedra, sí. ¿Dijo cuando comenzó el año, este año tal cosa, y todavía no lo hiciste y ya sabés que perdiste?
8: Sí, el tema del ejercicio es algo que no puedo, no le encuentro el gusto a ir a un gimnasio.
5: Bueno,
8: creo que nadie.
5: Yo nunca vi a nadie chupando una mancuerna. Y ya lo tenemos aquí, al querido Osvaldo Príncipe.
9: Hola, bienvenido, querido.
5: Osvaldo.
9: ¿Cómo están todos? Buen día.
5: Qué lindo.

0: Yo afortunadamente puedo decir desde los 14 estoy al pie del cañón y mantengo aún la misma vocación, el mismo amor, la misma responsabilidad, la misma calentura, la misma vehemencia, la misma calma, la misma reflexión. Que con los años hay cosas que se alimentan, hay cosas que se fortifican, hay otras que se van perdiendo, pero uno puja para que eso no pase. Entonces, con tanto tiempo lindo, ¿cómo no responder a un bocinazo, a un elogio? O como yo digo, uno de cada 15 es una linda puteada.
1: Tenemos el sueño con el querido Seba Saavedra de que Osvaldo Príncipe, el número uno en la historia del relato del boxeo, nos pueda presentar de algún modo como si fuéramos dos púgiles, dos representantes del deporte de las narices chatas.
2: Vamos. Que venga el tinglado, el pibe de Liniers. Dice ser del rock, pero en su bata dice ¡viva Aldo y los pasteles verdes! Aquí está Seba, Seba Saavedra. Vendado sube al tinglado. Aquí está el bombardero de San Martín. Aquí está Diego de la sala, de la sala.
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0: Acá estamos departiendo sobre algunas cosas. Bienvenidos aquí a Retarde. Retarde a la mañana. Un retarde también en espera.
1: Sí. Como... La palabra departiendo tiene que ver con una ida. Departure.
0: Sí, pero creo que existe el gerundio. Estamos departiendo.
1: Departiendo, nos estamos yendo.
0: Sí.
1: Hoy es un día de irse, ¿no?
0: ¿Ya?
1: No, nosotros no, pero la sensación en el aire es un día de irse. No del todo por ahí, pero no, de irse.
0: Para mí Carlita es de las personas que... ¿Viste en las películas cuando uno le dice a otro o una le dice a otro? No iré al aeropuerto, no me gustan las despedidas. Entonces, como que hay una persona que no acompaña al aeropuerto a la otra, que se va de viaje o se va a otro país, porque esta cosa de no me gustan las despedidas,

a Boca River en la cancha de River, donde sale Diego en el entretiempo, entra Riquelme. Perdía 1-0 Boca, gana 2-1. El día donde después en el vestuario Diego deja la frase: River fue River en el primer tiempo y en el segundo tiempo se le cayó la bombacha. ¿Se acuerdan de esa frase? No.

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0: Pasala bien.
2: Hola Luis Picalu, ¿cómo andas? Bueno, lo más lindo que hay es haber podido disfrutar de los dos mejores jugadores del fútbol del mundo. Con 54 años lo vi al Diego, lo vi a Messi. Pero lo más triste es que la vida pasa rápido. Ahora se va Messi la selección. Y como dice el Piti, sin darme cuenta la vida voy viviendo, ¿no? Se te va a extrañar, capitán.

0: 2010, amigos. Aquí estamos, como todos los martes, siempre con alguna historia que nos gusta escuchar, que es una historia de vida, es una historia de aquel que se animó a saltar al vacío, o no lo sabemos, pero sí emprender. Y eso está buenísimo, a soltar lo que está haciendo uno por ir por su sueño. Y hoy vamos a ir a hablar con Miguel Ángel Piguín. ¿Está bien dicho?
1: Sí, muy bien.
0: Acercate perfecto. Al micrófono, así te escuchamos bien.
1: Perfecto.
2: ¿Quieres poner auriculares, Miguel?
0: Ponete el auricular, si querés.
2: Y te podés regular el volumen ahí, si querés.
0: Escúchame, él se manda solo, en un momento determinado, a lo que entendió que era su pasión, que era fabricar dulce de leche.
2: Para vos, Miguel.
3: Te queremos mucho, sabemos.
2: Dulce de leche.
0: Bueno, bienvenido.
4: Espectacular.
0: Bueno, esto tranquilo, gracias. Que es una charlita para conocerte un poquito y a ver cómo llegaste hasta acá en tu vida, animándote a hacer esto. O sea que es solo una charla, no es más que eso. ¿Cómo anda, Miguel?
1: Bien, muy bien. Muchas gracias por la invitación.
2: Bienvenido.
0: Arrancamos por el principio, ¿querés?
1: Dale.
0: ¿Qué hacías? ¿Sos un dulcero viejo o te agarró por sorpresa?
1: No sé, tenía unos 30 años cuando arranqué con este proyecto. ¿Qué? Digamos, proyecto no. Entré a trabajar en una fábrica de dulce de leche.
0: ¿Qué hacías antes?
1: Fui carpintero de 13 años. Y después fui comerciante.
0: Y mirá vos, ¿qué vendías?
1: Tenía una rotisería, almacén y el Moreno.
0: Ah, ¿siempre el comercio te gustó?
1: Siempre.
2: Carpintería, okay. Rotisería, nada que ver lo uno con lo otro.
1: No, nada que ver.
0: Nada que ver. ¿Y aparece un laburo distinto? ¿Por qué aparece un laburo distinto?
1: Le buscaba la vuelta a la vida.
0: ¿No te cerraban lo que estabas haciendo? ¿No te iba bien con los números? No.
1: Siempre tuve suerte con los trabajos que he hecho. Pero lo que pasa que a veces un rubro se termina y tenés que buscar otras alternativas.
0: Dios. Supiste reinventarte siempre en la vida, de alguna forma.
1: Cuando dejé la rotisería fue por una cuestión de que no me renovaron el contrato.
2: ¡Qué loco!
0: ¿Y te iba bien la rotisería?
1: Muy bien.
0: Mirá qué lástima.
2: ¿Dónde estaba la rotisería? Me interesa también.
1: Al lado del municipio, de Moreno.
2: En Moreno.
1: Al lado de la estación.
0: Ahí eras dueño o empleado.
1: Dueño, ocho años.
2: ¿Cocinabas bien. Vos?
1: No.
2: Tenía gente que cocinaba.
1: Colaboraba mucho en la cocina, pero teníamos tres cocineras y...
0: Bueno, pero para acá tenemos un dato. Es un tipo que ha sido dueño, ha sabido manejar una roticería, o sea que sabe manejar gente.
4: Un negocio,
0: claro. Sabe manejar gente.
1: No es familiar era también.
0: Ah, ¿en serio?
1: Estaba mi mamá, mi tía, mi hermano.
0: Tenía todo empleado. Y se llevaban bien.
1: Y viste,
2: más o menos.
0: Entre pata y pata.
1: Yo lo explotaba un poquito y ellos medio.
2: No, este tremendo. Es Miguel.
0: No, tanto. Bueno, escúchame, no, eso por una cuestiones de la vida, deja de ser tu trabajo y ahí es donde tenés que salir a buscar uno.
1: Y termino el rubro ese y puse una parripollo en Luján, no me fue bien. Estuve 8 meses y bueno.
0: La cosa no salió.
1: No salió la cosa, busqué otra alternativa, vendía lencería para mujeres en los comercios.
2: Del pollo al corpiño, es impresionante.
0: De la pechuga a la pechuga.
2: De la pechuga a la pechuga.
0: La pechuga bueno, sostén.
2: Muy bien estuviste.
1: Me iba bien, pero los cambios de temporada te quedabas medio colgado, entonces...
2: ¿Qué hacían difícil con los corpiños y bombachas que les sobraba?
1: A nosotros, no, que nos sobraba, no, a mí no me sobraba nada, vendía todo.
0: Claro, él vendía.
1: En los comercios vendía.
0: Claro, vendía. Pero me imagino que no compraba el producto. Él decía, iba y decía, mira, tengo esto para vender, entonces le pedía.
1: Te cuento cómo arranco con la lencería.
2: Me encanta el rubro lencería.
1: Mi hermano mayor compró una distribución y yo salí de vendedor.
0: Ah, excelente.
1: La distribuidora era de mi hermano.
0: Excelente.
1: Y salí.
2: ¿Y vendías en los negocios?
1: Vendíamos en comercios.
0: ¿Hizo bueno vendiendo?
4: Yo creo que sí.
0: Este, bueno.
1: No se olviden que nosotros venimos de un pueblito de Villa Flandria, que en la época nuestra, viste, no salíamos de 10 cuadras a la redonda.
2: ¿Dónde queda Villa Flandria?
1: Pasando Luján, o sea, es partido de Luján, ¿no es cierto? Pero está a 7 kilómetros de...
0: Claro.
1: De Luján.
0: Parece que no, estás acá nomás, pero es pueblito, el concepto es pueblito y se vive como un pueblo, digamos.
1: Y bueno.
0: ¿Y de ahí?
1: De ahí me fui a Moreno a un comercio, que puse el negocio este. Salí de la carpintería, me metí en el comercio.
0: Sí.
1: Y bueno, ahí arranqué, aprendí mucho de comercio ahí. No daban dos pesos por mí, no, pero claro. Me fue bien.
2: ¿Y la tanga? ¿Por qué terminó el tema de tanga así por
3: fin? Y uno le daba, no le daban los números.
1: Por los cambios de temporada no me daban los números.
3: Sí. No te daban los números. ¿Y qué hiciste? En un momento determinado dijiste, no puedo seguir así, vamos a ver qué, cómo le encuentro la vuelta.
1: Una clienta, tenemos una clienta que la hija trabajaba en la fábrica esta de dulce leche. Y me comenta que querían tomar uno para hacer dulce leche en esta fábrica.
3: ¿Y vos sabés de dulce de leche?
1: Nada, no sabía nada. Nunca había trabajado en una empresa de lácteo. Y me hacen la entrevista y le dije que no sabía hacer nada de lácteo.
2: Fuiste sincero. Fue con las tangas, por la duda, si venía un corpiño con dulce de leche.
1: Le dije que nunca había trabajado, pero que quería aprender y quería trabajar, necesitaba trabajar.
3: Qué bien.
1: Y le caí bien al gerente, se ve, Carlos Simonato, y me dijo, ¿podés empezar mañana?
2: Bien, a esas épocas, ¿no?
1: Qué lindo. Y yo digo, wow, ¿viste? Qué lindo. Vas a pedir un trabajo, estás buscando la vuelta a la vida y...
3: Bueno, caíste justo en el lugar indicado, en el momento indicado, era para vos eso.
1: Caí justo ahí y empecé a trabajar ahí.
2: ¿Qué te hacían hacer al principio?
1: Hacer dulce de leche.
2: Pero ¿cómo vos decís hacer dulce de leche? Y no me imagino que hay que tocar un botón, poner el azúcar. ¿Cómo es hacer dulce de leche?
1: No, se prepara... Estamos hablando de que es una industria, ¿no? Claro. Entonces se prepara en grandes escalas las...
2: ¿Cómo de grande? ¿Cómo de grande?
1: Y por ejemplo, haces 650 litros de leche. Son pailas, se llaman pailas donde se cocina, que son generadas por, calientan por vapor de una caldera. Entonces el producto no tiene contacto con temperaturas, como hacer algo a baño María, pero...
3: ¿La paila que es como una olla gigante?
1: Es una olla gigante.
3: ¿Cerrada o abierta arriba?
1: Es abierta arriba.
2: ¿De qué metal es?
1: Abajo tiene doble camisa, doble pared, donde circula el vapor.
3: Claro, entonces calienta.
1: Y calienta. De la mitad para abajo, más o menos, para que tengas una idea.
3: Qué interesante.
1: Esa camisa, que se llama así, calienta de la mitad para abajo.
3: ¿Y qué tenías que hacer vos ahí? En eso.
1: Dulce de leche.
3: Pero ¿cómo
1: preparábamos la mezcla?
3: Ah, prepara la mezcla.
1: Azúcar, leche y bicarbonato. Se calentaba a 90 grados y después se bombeaba hacia las pailas. A medida que se iba evaporando el agua, la leche tiene agua por naturaleza de la vaca. Entonces se va evaporando lo que es agua y quedan los sólidos de la leche.
2: Perfecto. Las natas, la crema.
1: Y se hace una conversión de azúcar con sólidos de leche y ahí es donde se produce.
3: Pero fíjate qué locura hasta ahora, ¿no? Porque él ha sido comerciante, pasó por varios rubros, siempre le buscó la vuelta, empezó a vender bombachi y corpiño, nada que ver, como para juntar el mango porque no lo tenía, hinchado la bola porque no le cerraban los números, va y habla con una persona que era una clienta que le dice, mira, están buscando en esta fábrica a alguien que para hacer dulce de leche, no tenía nada que ver con el dulce de leche, entra ahí y ahí en eso, que vos no sabías de qué se trataba, encontraste una pasión.
1: Sí.
3: Y encontraste hoy una forma de vida, digamos, del dulce de leche.
1: Ya estaba trabajando ahí en la fábrica y yo decía, esto es lo que me gusta. Yo lo voy a hacer en menor escala, pero en mi casa, y le voy a decir, dar a mis amigos lo que yo quería hacer.
2: Le encantó.
3: O sea, vos estando en la fábrica ya tuviste la visión de decir, esto lo tengo que hacer de forma casera.
1: Lo fui armando.
3: Tengo que armar mi marca.
1: Sí, lo fui armando mientras trabajaba en la Salamandra.
2: Qué bueno.
1: Pero no todo es color de rosa.
3: ¿Por qué?
2: ¿Qué pasó?
1: Porque yo renuncio en la fábrica porque ya había montado la fabriquita mía, que era en mucho menor escala. Eran de 50 kilos mis pailas.
2: Está bien.
1: Porque era algo muy artesanal.
3: Sí.
1: Y no me fue bien. No me funcionaron todas las. Había armado algo que no me funcionó, la caldera.
3: No, el dulce de leche salía cualquier cosa.
1: No, tuve muchos problemas.
2: ¿Cómo se llamaba la marca teóricamente?
1: El campo le había puesto. O sea, nunca llegué a registrarla ni mucho menos.
3: Pero pero ahí te tiraste a la pileta. O sea, vos renunciás.
1: No, y ahí.
3: O seguías enganchado con la fábrica de alguna manera.
1: Ahí. No, yo ya había renunciado
3: a la fábrica. A todo nada.
1: Sí. Cuatro chicos.
2: Yo
3: me puse
2: a ¿Ella es la madre de tus hijos?
1: Ella, sí.
2: Mira, divina, vos estarías temblando.
3: Vos también, ¿eh?
5: La primera, ¿eh? Gracias.
3: Las padeciste todas también, ¿eh?
5: Sí, fueron muchos problemas.
3: Bueno, mandado el jefe, mandado, ¿eh? Escúchame, cuando vos decidís...
1: Ella me,

0: Ya que sale, me decía, vendés todo, Miguel, vendés todo. No, le digo, esto no lo voy a vender, porque lo voy a hacer.
1: Qué quilombo familiar eso, porque.
2: Las
0: No, no, no,
2: decisiones.
0: tampoco.
1: Sí. No, bueno, pero son decisiones que pones en
0: Sí,
1: jaque a la familia.
0: porque teníamos mucha necesidad económica y estaba bueno si lo hubiéramos vendido, porque uno económicamente la
2: Te ubicás,
0: necesitábamos.
2: claro.
1: Pero vos creías mucho en eso.
0: Sí, yo creía plenamente en que eso era mi pasión y que algún momento lo iba a lograr.
1: Bueno, nos quedamos en esta etapa que
2: Amo
1: es, me
2: esto.
1: mando, me tiro a la pileta y me sale mal. ¿Está
0: Bien.
1: bien? Primera etapa de producción te salió mal.
0: Bien.
1: Una marca que se deshace, como que como, o arrancás de
0: Quedó
1: nuevo.
0: todo trunco, quedó todo abandonado eso. Entré en una curtiembre. Estuve trabajando 11 años en la
2: Ah,
0: curtiembre.
2: mira.
1: No, no te puedo creer.
2: Aparte todo le sale bien, ¿entendés?
0: Sí. No,
2: Porque
0: no.
2: termina haciendo
3: La
2: todo.
3: curtiembre estuvo
2: Claro.
3: bien.
0: Yo tengo, no sé si decirte que es una virtud, pero todos los trabajos que entro, trato de quererlos, chicos.
1: Claro, le pones
0: Porque
1: el pecho.
0: porque
2: Qué
0: si vos no
2: lindo.
0: querés los trabajos, sufrís.
1: Sí, tal cual.
0: ¿Me entendés?
2: Qué buena pauta,
0: Hoy te
2: sí.
0: toca esto y tenés que quererlo. Mañana te
1: Sí, otra
0: salta otra
1: cosa y
0: alternativa y
1: vamos con todo.
0: mejor y demás.
3: Quererlo, pero no quedarse aferrado, no
0: Claro,
3: aferrarse, porque mira cómo
0: claro.
3: soltó, él fue soltando cosas.
2: Total.
1: Bueno, te metiste en eso.
0: Bueno, me metí en eso y cuando trabajaba en la fábrica ya ahí tenía un sueldo bastante bueno, se puede decir. Y entonces,
1: Una porción de eso iba para tu sueño.
0: sí, decidí invertir, pero trasladar la fábrica en un predio que tenía la familia de mi señora. La trasladé en mi casa, en el
1: Luis.
0: fondo de mi casa. Yo tenía las cocheras ahí atrás en el fondo,
3: Loco
0: ¿viste?
3: también él, ¿no?
1: Sí.
3: Mover cosas,
0: Sí,
3: ir,
0: no,
3: aventurero.
0: rompí
3: Claro,
0: toda la
3: lo rompió
0: parrilla.
1: Claro, la rompió
0: No, es como tener
1: todo.
0: toda la parrilla
3: Es tremendo,
0: la
3: es tremendo.
2: ¿Y ahora con
0: toda.
2: qué viene? Decía ella, ¿y
1: Claro. ¿Qué
2: ahora?
1: hace, Miguel? Esto va a andar, decía Miguel.
2: No me
0: No.
2: muero.
1: Escúchame, y metiste ahí.
0: Y agarré, metí ahí, armé ahí. Y en un momento me tomé unas vacaciones en la fábrica. Digo, bueno, momento para experimentar a ver cómo me sale el dulce de leche. Probé una semana todo las maquinaria con agua para que ver que todo funcione
3: Claro, sin leche, sin producto.
0: sin producto.
1: ¿Y funciona?
0: Y no. Por
1: ¿Y
0: eso te digo.
1: entonces?
0: Agarré y digo, bueno, compré leche, frascos. Arranco la producción sábado a la mañana. A la mitad de la producción se me rompe la caldera.
1: No.
3: No, eso
1: Ah.
3: fue
0: No,
3: una nube negra.
0: cocinando el dulce de leche en ollitas,
3: No.
0: que eso te tarda mucho, no es.
1: Claro, bien caserito.
0: Sí,
3: No, pero olvídate,
0: pero
3: tenés
0: ya
3: que tener
0: ahí
3: la
0: ya no
3: familia
0: sale.
3: trabajando.
1: Eso para la familia, no para hacer
3: Claro.
1: negocio.
0: Es justamente se lo vendí a mis hermanos, mis
3: Me
0: amigas, que te
3: muero.
0: hacían la
3: Comiendo
0: segunda,
3: dulce de leche.
0: para recuperar. Bueno, no obstante, arreglé, solucioné el tema de la caldera y ¿qué me pasó? No sacaba el dulce de leche que realmente yo quería sacar al
1: Ah, no,
0: mercado.
1: rico, rico.
3: Claro, lo que querías vos.
0: Y entonces decía, no, esto no lo voy a sacar al mercado. Y mi familia, mi señora, mis hijos, pero papi, ¿cómo no lo vas a vender? Porque no es lo que yo
3: Me
0: quiero
3: gustaba, claro.
0: sacar en el mercado.
3: ¿Vos ya tenías pensado un sabor para ese dulce de
0: Para
3: leche?
0: todo esto le cambié el nombre.
1: Ah, muy bien. Y ahí cambió
0: Déjame
1: todo.
0: decirte que nosotros somos descendientes de italianos y mis abuelos vinieron al norte de Santa Fe, somos todos de Santa Fe. Yo nací en Luján, pero toda mi familia
3: Santafesina.
0: son santafesinos en el norte de Santa Fe, un pueblito que se llama Calchaquí.
1: Sí.
0: Y entonces todos me cargaban, mis primas. ¿Y cuándo va a empezar? Porque tanta historia con el dulce de leche y nunca lo hacía.
1: Tantos años y sigue igual.
0: Y cuando decidí hacer el dulce de leche, dije, le voy a poner el nombre Cancian.
1: ¿Y
0: ¿Por
1: ese
0: qué?
1: anduvo?
0: Cancian es el apellido de todos mis parientes allá en el
3: Ay,
0: norte de
3: qué
0: Santa
3: suerte
0: Fe.
3: es
0: Es el
3: él.
0: apellido de mi mamá, que lo llevamos con orgullo. Y
3: Ah,
0: todos me preguntan, ¿por qué Cancian? ¿Por qué
3: claro.
0: Cancian? Bueno, tenemos una familia, ahora el 12 de octubre festejamos la fiesta de los primos que le decimos nosotros, que somos como 100.
2: ¡Ay, no!

0: Dios.
1: Que siempre nos encontramos en los velorios y todo. Dijimos, bueno, vamos a hacer la fiesta de los primos.
0: Para,
1: che,
0: y
1: Miguel,
0: dejaste Canción, ¿no?
1: Desde 2008 que hacemos la fiesta de los primos.
2: Che, Miguel, porque después tengo que cumplir la próxima media hora con otras cosas. Perdón. Pero al final, la solución de todo esto fue cambiarle el nombre, por decirlo de una manera, y ahí empezó a arrancar.
1: Paciencia. Te la voy a hacer un poquito más breve, pero quiero contar una partecita de mi vida. Cuando hago el primer dulce de leche, digo, esto yo es vendible, es algo que yo quiero hacer. Entonces me voy a un pueblo en Mercedes, que es un pueblo turístico que se llama Tomás Cofré.
0: Sí, digo, es un como pueblo gastronómico.
1: Si es artesanal, lo voy a vender ahí. Y entonces me fui con unos frasquitos para Mercedes, ¿viste? Y cuando volví, me anduve por todo Tomás Cofré y no vendí ni uno.
0: ¡No!
1: Volvía por los carritos, le decía, ¿no querés comprar dulce de leche?
2: No queremos.
1: No, porque yo tengo este, qué sé yo.
0: Claro, había mucha oferta también de cosas artesanales.
1: Me fui a para Carlos Ken.
0: Ahí está.
2: Claro, en esa zona. Ken.